0: Tá na sintonia.
1: 3:31.
2: Paulo e Natan, Zé Neto e Cristiano, a parceria tá fechada.